0: Está sucediendo.
1: Sí, ¿verdad?
0: Sí, vos estás.
1: You're unreadable.
0: Can we get a list of stuff?
1: Copy a list of stuff.